0: Esta es nueva. 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

0: Esta es nueva. 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

0: Esta es nueva. 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

¿Qué tal, amigos? Tengan ustedes muy buenos días. Así estamos iniciando su programa Son Recuerdos a través de Radio Club 22.cl, la 106.3 en Casablanca, Digital Láser en México y Caleta Quintay, la 106.7. ¿Eh? La temperatura acá en nuestra comuna son 13 grados, ha nublado, hay algo de viento ya acá en nuestra comuna, así que abrigarse, chiquillo, cuidadito con el paraguas, no se le vaya a dar vuelta por ahí en una de esas emergencias. A mi compañero también, ¿dónde estará mi compañero? No sé dónde andará por ahí, ¿eh? Pero en algún lugar, no vaya a ser cosa que el viento se lo lleve, ¿ah? ¿Eh? 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Bueno, ya, vámonos con la música acá en Radio Club.

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12 horas con 30 minutos. Usted está en la sintonía Radio Club 22.cl, la 106.3 en Casablanca, Digital Láser en México y Caleta Quinta y la 106.7. ¿Eh? 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Si a usted se le corta la luz en la casa, ¿a quién va a llamar? No va a llamar a un gafiter, ¿no es cierto? Va a tener que llamar a emergencia para que le vayan a ver por qué le pasó, que se cortó la luz de la calle, se cayó alguna ramita, algún árbol, chocó algún vehículo. Bueno, yo le tengo acá donde usted tiene que llamar, ¿eh? 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Ahora, si es alumbrado público, puede llamar al 5694-1984-762. Ahora, si usted quiere ver las cámaras, también, pues, también puede llamar al 5696-81-97523. ¿Ah? ¿Anotó? Si no, entre a la página de la municipalidad, ahí están todos los numeritos que usted necesite, ¿ah? ¿Eh? 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Ya, bueno, ya. 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Así que vámonos con la música acá en Radio Club 22.cl.

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0: 13 horas con 5 minutos. Bueno, así estamos ya finalizando la primera parte de lo que es el recuerdo acá en Radio Club 22.cl, la 106.3 en Casablanca, Digital Láser en México y Caleta Quinta y la 106.7. 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Ya los vamos cambiando a lo que es nuestro folclore. ¿A dónde estoy acá? Ahora sí.
1: 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Pero cuando el agua brota pura y cristalina de la madre tierra, más me gusta el vino. Me gusta el vino porque el vino es tinto.
2: El creador formó la naturaleza, dando vida y fortaleza a la tierra en su esplendor.
3: Hay un lago muy hermoso, pa' pescar es un encanto. Se encuentra en el sur de Chile y se llama Todos los Santos.
2: ¡Y que vivan los lagos de Chile!
4: ¡Viva!

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ya no los quiere dar harta rabia, señores. Da ganas de llorar. Así que esta parte la voy a hacer llorar también. Dime, dime, paloma mía, ¿dónde andará? Dime, dime, paloma mía, ¿dónde andará? Ya no puedo llorar, señores.

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1: Pero cuando el agua... 13:58. Bueno, así ya estamos finalizando el programa de hoy. Miércoles. ¿Cuánto estamos allá? Miércoles 15, ¿ah? Mañana, acuérdense, feriado, dice de la Carmencita, así que la saludamos desde antemano a todos los que lleven por nombre Carmencita. Creo que Carmencita, sí. Carmencita. 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Así que muchísimas gracias y los esperamos. No sé, vamos a ver mañana cómo está el tiempo, así que si podemos hacer algo o lo hacemos para el viernes. Que tengan un muy buen fin de semana y a cuidarse. Chao, chao.
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0: ¿Cómo les va? Muy buenas tardes. Buenas tardes, buenas tardes, buenas tardes.
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0: Ya estamos en vivo y en directo desde el Valle de Casablanca.
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0: Y para todas las plataformas, la tarde simpaticona en este día miércoles 15 de julio. Recién me estaba asomando por la ventana. Oiga, cayó más de alguna gota, pero estoy viendo hacia la costa porque allá uno tiene que mirar el tiempo. Y el tiempo viene igual que yo. Feo, feo, feo. Está corriendo vientecito, viene feo, feo. Esperando la lluvia. Aquí les acompañaremos las próximas 3 horas, sí. Las próximas 3 horas. En vivo y en directo desde Casablanca. 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
0: Vamos a saludar a los medios que se unen a esta transmisión en cadena nacional desde el Valle de Casablanca. Estamos en vivo a través de mi página de Facebook, Ricardo Castro Salazar. No se les olvide darle me gusta al en vivo. Estamos en vivo a través del Facebook de Canal 74 de Placilla. En el Valle de Casablanca, 106.3 FM. En el Valle de Casablanca. Vámonos a Quintay, a la linda y hermosa localidad de Quintay. Ahí estamos en la 106.7 FM,

Laguna Verde. Ahí estamos en la 106, perdón, 97.5 FM. 97.5 FM en Laguna Verde y Placilla, Radio Interactiva. Nos vamos un poquito más allá, al ladito, en Valparaíso y en Viña del Mar. Estamos en la 101.3 FM Club, la radio de los buenos amigos. 101.3 FM Club en Valparaíso y en Viña del Mar. Estamos en la región metropolitana, en la 106.7 FM. 106.7 FM, Radio Doble Cero, en la comuna de Pedro Aguirre Cero.

minutitos. Ahí estamos a través de Radio Digital Láser. Online también estamos a través de Radio Club 22.cl, Radio Club 22.cl. Estamos en la Radio Tropical Chile, en tropical.cl, tropical con cada kilo. Y por supuesto, ¿dónde está la gente más prendida, buena onda? La gente más fiel que los músicos del Titanic. En mi página de TikTok, @RichieCastro2.

0: reina de Riaño. Me gusta Tierra Mala, ¿eh? Con esa comenzamos también.
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0: Marisol Rodríguez, hola, lo estoy viendo desde Osorno. Yo enfermita, pero lo estoy viendo. Ah, recupérese pronto. ¿Cómo le fue con la lluvia por allá? ¿Quiere escuchar Reina de Reina? Ya, pues la vamos a buscar. El tocayo Richard Menino.

0: Lucía Fernández. Hola, ¿cómo le va? Hola, ¿cómo están? Yo bien, estuve enfermita, pero con su programa me siento bien. ¡Ah, qué rico! Gracias. Hola, Luquitas, ¿cómo estamos? Olguita de las Mercedes, la misma Olguita de Rengo. ¿La misma Olguita o no? Hola, Olguita. Hola, mi guapito, ¿cómo estás? Saluditos desde Apalta, Rengo, sexta región. Oiga, estuvo de cumpleaños su marido, vi por ahí en el Facebook. Hola, Marcelita, desde San Bernardo. Hola, Marcelita, buenas tardes, bienvenida.
1: 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Va, lleva mi mochila, los libros para la escuela.
0: Llevo... Quieren aportar $1,000 para mi boda. Yo no tengo ni auspiciador. Hola, Ricardito, lo quiero mandar un saludo a mi amigo colombiano que estamos trabajando en Casa del Bosque. Hola, hola. Los mejores vinos. Ah, me gané una botellita de vino. Cuero Fernández, desde la Florida, ¿cómo les va? Buenas tardes. Manolito desde Tierra del Fuego. Lenita desde Quilicura. Claudito desde la Florida. Vamos al Facebook, si no se me enojan los del Facebook. El amigo Gato desde Copiapó. Juanito Madariaga, buenas tardes, don Ricardo. A usted y a la mamita, gracias, amigo Gato. ¿Cómo estamos para el agua? ¿Preparados o no? Rosita Becerra, ella nos escucha en Valparaíso, en la 101.3 FM Club. Buenas tardes, don Ricardo, ¿cómo está? ¿Y su mamita cómo sigue? Espero que mejor. Ahí de a poquito tirando para arriba mi mami. Dorquita Hurtado, ¿cómo?

0: el amigo Jonathan, saludo a ustedes y a mi cuñado Luis Cofré. Estamos haciendo cámara para los camarones. Oiga, síganos en TikTok. Los que por primera vez nos ven, síganos, que no sea primera y última. Por acá, pura buena onda desde Casablanca, quinta región. Ayúdenos con los tap tap. Ayúdenos a compartir, se los vamos a agradecer. Carmencita Araya desde Antofagasta. Hola, Carmencita, ¿cómo está? ¿Cómo está el tiempo por allá? Amada, hola, saluditos. Dice, un saludo a mi hija Yanir.
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0: Ay, en el Facebook también, si nos ayudan a darle me gusta.
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0: Es que la mayoría del Facebook me escucha acá en Casablanca.
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0: En la 106.3.

Ahí pasaba Reina de Reinas con los Reales del Valle. Bueno, tiene cientos y cientos de grupos que la han grabado. Jonathan, muy buena radio, amigos. Saludos a todos ustedes y a la Fabi Cofré, mi sobrina. No sé, aquí soy solito nomás yo. Ya, saludé a Margarita, ¿no es cierto? El amigo Moisés de San Felipe, gracias por poner música buena del recuerdo. Gracias, amigo Moisés. La señora Margarita, bien, gracias. Vamos al Facebook. Dorquita Hurtado de Sacumbia al Galo en Español. Me recuerda Calama, el arriero. ¿Alguien de Calama por ahí? Que nos diga qué es lo que era el arriero en Calama. Mire que la talla no la... No

0: Lloviendo en Buin. Sergito Dinamarca, saludo de Central Los Pinos en Charrúa.
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0: Hoy un saludito para la Ornella. Para la Ornella Moya. A propósito de Charrúa.

Vamos a escuchar. Recuerde nuestra línea de WhatsApp. Más 569-3875-1715. Más 569-3875-1715. Es nuestra línea de WhatsApp. ¿Escucharon o no? Más 569-3875-1715. Más 569-3875-1715. Es nuestra línea de WhatsApp. ¿Ya la escucharon o no? Ya sí la escucharon. Mándenme un WhatsApp. Más 569.

0: Adelante, Carlitos, en algún lugar de la novena región.
1: Hola, pariente, ¿cómo le va? Buenas tardes, gusto saludarle.
0: Yo bien, bien.
1: Desde Traiguén, rumbo a Arcilla. Es correcto lo que dice usted, que las sonoras dinamitas hay como tres. Esto es porque el fundador y el papá de estos chiquillos que tocaban y cantaban con él, les dio esa oportunidad de inscribir el nombre y la sonora dinamita. De hecho, creo que hay una Dinamita Junior por claro. Ahí entre medio. Ese fue el dato freak del día.
0: No, buena, buena, buena. Es que en Santiago hace como un mes actuó una sonora dinamita muy, muy buena. Y por lo general, en México hay una sonora dinamita que pasa todo el año dando vuelta en México. En las fiestas que hacen allá en México. Oye, en noticias.

0: Ahí está la Sonora Dinamita. El Negrito Juan. Se nos viene la lluvia, amigo, gracias a Dios.
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0: Buenas, Negrito Juan. ¿Cómo están las cosas por Cuncumén? Me olvidé del WhatsApp.
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0: pe- Más 569-3875-1715. Más 569-3875-1715.

0: 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Donde la tía Vero. Acá está saliendo el olor. ¡Qué rico! Vamos a escuchar a Dorquita. ¿Qué le pasó a Dorquita? Que nos mandó también un audio. ¿Se puede escuchar o no?
1: Richie, el arriero era una peña folclórica.
0: ¿Ya?
1: Muy famosa allá en Calama. En aquellos tiempos de la misma música que tú tocas ahí.
0: Ah, ya.
1: Esas cumbias alegres. Había un grupo que se llamaba Los Fénix. Era muy importante esa orquesta ahí con Juanito. Así que un saludo para Calama, de una calameña de corazón. Calama, tierra de sol y de cobre. Calama, ciudad heroica. Cobre, cobre, Cobreloa. Saludo a la Nelly, de allá de Calama, mi gran amiga, y casi todas se fueron.

Hola, señora Luzmira, ¿cómo le va? Buenas tardes, bienvenida. Recuerde, para quienes nos escuchan, en la 106.3 FM acá en Casablanca. 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

¿No puede anotar el número? Alguien que le dé el número ahí al Claudito. Más 569-3875-1715. Más 569-3875-1715. Oh, mira, Don Roberto de Vilcún. Hoy dije, me mandaron un saludito para Nelda Sáez, para el Ronnie Aquiles de allá de Vilcún. Aquí mi vecino haciendo pancito. Don Domingo está haciendo pancito, no me...

vengo al tiro, voy a buscar agüita. ¿Cómo le decían a uno cuando niño? Cuando era catete. Anda a ver a la esquina si está lloviendo. Pero para mí.

Esta es la sola que le gusta al amigo Moisés. Están todos esperando el partido de los Che con los English. Oh, England Toffee. Rosita Marambio. Hola, buenas tardes, Ricardo.

0: La familia Canillán Labra ahí de Claudito presente dice: gracias, Claudito.
1: Con la parabólica, ¡ay, qué rico!
0: No, por acá nada de lluvia por el momento, señora Ofelia. Pero se está armando, como dicen. ¿Está corriendo viento? Sí. Recuerde que mañana es festivo, pero igual estamos al aire tempranito a las 9 por el TikTok con las baladas en español, el club de Richie, y luego en la tarde, a las 2 de la tarde, estamos en vivo mañana, aunque llueva ayer. Aquí, aunque nos inundemos, pero estamos en vivo mañana. Mañana festivo, seguimos en vivo por si acaso.

0: en Puente Alto. Está fuerte el viento. Aquí en Casablanca no es habitual que corra mucho viento. Y cuando corre porque se está armando la lluvia.
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0: Bueno, dicen que esta noche ya tendríamos las primeras gotas y de aquí en más varios días. Yo dije hace como una semana lo que iba a pasar, que iba a llover para que se preocuparan. Así que aquí en la casa estamos preparados. Ven lluvia, ven, ven, ven. La lluvia hace falta. Bueno, es entendible que hay gente que no toma en cuenta las recomendaciones. Otros sí. No se trata de ser alarmista, pero el agua es súper necesaria. Alegamos que estamos en año seco y todo lo demás, sequía. Cuando llueve, alegamos, queremos que llueva poco. ¿Quién lo entiende? Que llueva

dando el bote por allá. Claudito, yo hoy limpié canaleta, saqué el desperdicio de los gatitos y quedamos ready. Bien, pues bien, excelente, pues. Así mismo, Edith. Que llueva ya, pe, no hay agua en los pozos. Las napas subterráneas están prácticamente secas, secas en algunos lugares. Antes aquí, años atrás aquí en Casablanca, a los 2 metros ya le salía agua. Ahora olvídese. En algunas localidades no hay, en otras de 30 para abajo.

0: Ramírez. Saludos para Elvis Romero. ¿Cómo están, muchachos? La 101.3 FM Club, la radio de los buenos amigos, la radio que la está llevando. Hablando de la lluvia, ¿quieres escuchar el tema Se le moja la canoa? Buena, buena, muchachos, ¿cómo están? 101.3 FM Club, la radio de los buenos amigos. Saludos para el Elvi, para Vicente, para Nelson Pereira, para DJ Michi. Hoy un saludito para la mamá de DJ Michi, que nos escucha todos los días ella.
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0: ¿Cómo están las cosas por allá por la costa, muchachos?
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0: ¿Cómo están las cosas por allá?

0: Dice un saludito a todos mis colegas de la Feria Manuel Rodríguez, Métale Baile, Cecilia Quesada. Hola, ¿cómo está? Yo con el agua a punto de llegar por aquí. Hola, Cecilita, allá en Retiro. Edith Carrasco, yo vivo en Chillán, Camino Pinto. Los pozos no tienen agua y los camiones sacan todo el agua y nos perjudican. Hoy, como en todas partes, Chillán, bueno, en Chillán. ¿Han estado algún día en el verano allá en Chillán? Ahí sí que hace calor, po. Bueno, acá también. En Casablanca también, hay que decir.
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0: ¡Ah, buena!
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0: ¿Tiene visita, Lelvi? Oye, convía a almorzar al Vicente.

Oiga, vamos a tener programación especial en estos días en la 101.3 FM Club para que estén 24/7. Los muchachos van a estar informando de lo que suceda en Valparaíso, en Viña del Mar.

Claudito, me mandé una chupilca para el frío antes de las pantrucas. ¡Ah, miércoles! Edith me dice, aquí caen los cotes asados y está lloviendo desde anoche. Allá en Chillán. Mónica Ramos, donde el agua va a ser bienvenida sin lugar a dudas, es allá en Guayihuayca, en la cuarta región. Yo no conozco Guayihuayca, pero me da la impresión que pucha que va a ser bienvenida el agua por allá. A 10 minutitos del Valle del Elqui. Me da la impresión, yo no conozco, pero creo que la agüita va a ser muy bienvenida por esa gente de allá. Lo mismo que para el norte de la quinta región, para el sur de la cuarta región también, Canela y alrededores por esos lados, el agüita que caiga va a ser muy bienvenida. No tengo la oportunidad de conocer, pero ojalá algún día pueda conocer por allá, pero me da la impresión que el agua en esos lados va a ser muy bienvenida. Alex Miguel, saludito desde la isla de Margarita, la perla del Caribe en Venezuela. Un abrazo a todos nuestros hermanos venezolanos. Por tan con las noticias van todos los días, cambian a cada hora las noticias. Pero no nos olvidemos de tremenda tragedia que han vivido con los terremotos. Oye, a propósito, ayer tembló. No sentí nada yo en la noche. Ni los temblores estoy sintiendo. Así es, me dice Mónica. Gabrielito Muñoz, hola amigo, ¿cómo está? De Chillán, acá llueve mucho. Oiga, la tarde simpaticona, nosotros vamos a estar en vivo todos estos días, mañana también, el viernes también, aunque se corte la luz porque el equipo de producción de este espacio, o sea yo, no, mi hermano tiene un generador ahí a mano, me dijo, hermano, no se preocupe, si se corta la luz yo enciendo aquí el generador. Me dijo que tenía que ponerme con la bencina, así nomás. Margarita sí tembló dos veces. Yo los dos los sentí. No, yo no sentí nada. Bueno, al final Mónica Ramos, ¿qué pasó con la lectura de las manos? Oiga, ¿se acuerdan que antiguamente, hace un par de años, aparecía mucha gente leyendo el tarot en el TikTok? ¿Se recuerdan o no? Uno entraba, estaba leyendo el tarot. No, si ya le mostré las manos ya, pues. Eso voy a hacer para ganar plata en el TikTok. Voy a leer las cartas. Así. Me dice Mónica Ramos que tengo manito de guagua. No, pues. Yo no tengo zapatos de payaso como un amigo mío, que esos que cuestan llegar al mesón. Bueno, antes. La cumbia lenta la baila moderada, pero si es caliente la baila arrebatada. Déjela quieta, me dice. Ya pues.

Mónica Ramos me dice va a tener una oportunidad que va a tener que decidirse. ¿Una oportunidad laboral? ¿O del amor?

0: 14 horas, 56 minutos.
1: Estamos en vivo desde Casablanca, Quinta Región. En la tarde simpaticona, como día miércoles, hoy, 15 de julio.
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1: Muestre, ¿qué muestro?
3: ¡Arriba las manos!
1: Hola, Alonso San Martín. ¿Qué quiere que muestre, Mónica? ¿De trabajo, una oportunidad fuera? ¿Fuera de acá? Dígame al tiro, moño.
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1: ¿En alguna radio? Yo lo hago a todo. Yo no tengo vergüenza, yo lo hago a todo.
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1: Yo cuando niño cortaba uva por acá, en esas gamelas de madera que pesaban como 40 kilos.
3: Ahora a la derecha.
1: No existían las de plástico. Eran puras gamelas de madera. Ya, estamos en vivo. 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
1: 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Es momento del bloque romántico. Bajamos las revoluciones un ratito, sí. Aprovechen de descansar los que están almorzando. El Elvis Romero que invita al Vicente a almorzar. Es momento de escuchar baladas románticas.
0: Son las 15 horas.
1: Gracias, caballero. Son las 3 de la tarde. Bajamos las revoluciones un ratito, sí, pues descansen.
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1: Bajamos las revoluciones un ratito. Escuchamos estas románticas en español. Comenzó el partido de Argentina con Inglaterra. Comenzó el partido de Argentina con Inglaterra. Estaremos informando desde el borde del campo de juego. Ahí está Angelito Cordero.
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está al ladito por acá. Rosita Marambio quiere escuchar Herida de Amor. Vamos a buscarla, Rosita, aguánteme. Vamos a buscarla después de Natalino. Vamos con el grupo Indio. Está al ladito por acá.

Oiga, con el mayor de respeto, ¿aún existe el grupo natalino? ¿Por qué esto cada 5 años se cambian de nombre? ¿Qué? ¿Se recuerdan que antes se llamaban La P? ¿O no?

0: Estamos en vivo desde Casablanca a esta hora. Baladas en español hasta las 4 de la tarde. Carmencita Araya desde Antofagasta quiere escuchar a Roberto Carlos. Ya se viene Leo Dan. Mamá, ¿por qué te fuiste? Del rancherito Leo Dan que nos pidió Mónica Ramos.
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0: Yo sé que todos están viendo el partido de Argentina. Pero quiero decir algo. Este espacio, este programa es bien pobre. Pero aquí no le lavamos la imagen a nadie. Somos pobres pero dignos. Eso tenía que decir. Vamos con el rancherito Leodán. Este temita que nos pidió.
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0: Mónica Ramos para su mamá.

0: Es momento de escuchar a Dorquita Hurtado a esta hora, quien nos va a hablar sobre un cantante. Ayer nos equivocamos, era Puerto Montt que habían pedido y yo puse otra canción, pero bueno, para que vea que estamos en vivo. Dorquita, le escuchamos.
1: Hola amigos y amigas, ¿cómo están ustedes?
0: Bien aquí esperando la lluvia.
1: Bueno, hoy día, como estamos escuchando, vamos a hablar de un personaje cuyo nombre real es Ricardo Toro Lavín. Nació en Graneros el 21 de septiembre de 1943. Hoy, con 82 años, es recordado como uno de los grandes íconos de la balada romántica y de la nueva ola chilena. Su carrera comenzó en 1962, cuando escribió y lanzó su primera y gran obra, que estamos escuchando, Balada de la Tristeza. Con apenas 19 años, plasmó en ella la melancolía del desamor juvenil. Ahí lo estamos escuchando. Es muy linda. La ha convertido en un himno generacional. Fue su carta de presentación, la obra que lo llevó a ser reconocido como una de las voces más románticas de Chile. Después vinieron otros éxitos inolvidables como Tu cariño se me va, Al morir el sol, canciones que consolidaron su estilo apasionado y romántico. En 1969 protagonizó un recital histórico en el Teatro Astor, transmitido en vivo por televisión. Ese momento lo consagró como figura nacional y demostró el poder de la música romántica en Chile. Durante los años 70 alcanzó la consagración definitiva y en el año 1975 llenó el Estadio Nacional, donde miles de personas coreaban sus baladas. Fue también la época en que interpretó versiones internacionales como Ata una cinta amarilla al viejo roble, con su voz intensa y emotiva. Convirtió esta canción en un símbolo de esperanza y reencuentro para el público chileno. Más tarde, con su tema Mentira, cruzó fronteras y fue interpretado por artistas de todo Latinoamérica. Ese fue un momento clave, porque su música ya no solo pertenece a Chile, sino a toda la región. Hoy, Buddy Richard no es solo un cantante, es la voz de una época, el eco de un romanticismo que aún perdura. Desde la balada de la tristeza hasta Mentira, su legado sigue vivo en cada interpretación, en cada recuerdo, en cada corazón que alguna vez se emocionó con sus canciones. Amigos, amigas, soy Dorquita Hurtado, su amiga.
0: ¿Puedo acotar algo? Yo siempre lo cuento, pero más de alguien debe estar escuchando por primera vez. Yo como hijo mayor me tuve que haber llamado como mi padre, ¿no es cierto? Miguel, como mi papá, que en paz descansa. Pero no, él me puso Ricardo porque él era un fanático de Ricardo Toro, de Buddy Richard. Y mi hermano menor se llama Miguel. Y lo último, siempre lo digo también, que el día que dejamos a mi padre en su última morada, mi primo Caquín, mi primo Joaquín Salazar Contreras, con su guitarra, mientras mi padre era ingresado a su último descanso eterno, él le cantaba esta canción.

0: Saludamos a nuestro amigo Raúl Piña, que nos va escuchando en su vehículo. ¿Cómo estamos, Julito? Buenas tardes, le escuchamos.
1: Buenas tardes, don Richie. ¿Cómo está?
0: Bien, aquí estamos. Quería pedir un
1: temita de Camilo VI, el clásico de clásico, donde estés, con quien estés, para vosotros.

0: Margarítica, Margarita, tamborita la romántica.
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0: Rayencita, hola. Carmencita Laya, ¿por qué dice eso? No lo entendí. ¿Qué dije de malo? Mari Cristina Godoy, hola de Argentina, Córdoba, saludos, hola, buenas tardes. Margarita, todos los días estamos aprendiendo algo nuevo de nuestros cantantes. Ah, usted lo dice por la sección de la profesora Dorquita Hurtado. La Rosita desde Arica, hola, ¿cómo estás? ¿Por qué esa carita triste? ¿Y cómo está su mamá? Mi mamita un poquito mejor, tuvo media delicada. ¿Y usted cómo está? ¿Cómo está su bebé? ¿Cómo está la gente linda de Arica? Aquí esperando que me invite para ir a Arica. Hola Juanita, desde Temuco, la Juanita Martínez.
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0: Oiga, muchas gracias a los conectados del TikTok. Sobre todo en este espacio que yo lo he pensado en más de alguna ocasión de seguir o no con los románticos, porque entiendo que es un bloque, mi programa es alegre, pero le quise incluir también estas canciones que uno le trae en recuerdo, nostalgias, sobre todo del ayer. Pero bueno, seguimos y muchas gracias a la gente que está en el TikTok, que tenemos muchos conectados a esta hora. Mari Pizarro desde Guayihuayca, en la cuarta región, donde esperan con mucha alegría que llueva, nos pidió este temita, no sé si será, porque acuérdense que yo no soy experto en música.

0: Espero que haya sido ese tema que me pidió Mari Pizarro.
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0: Y si no, mala suerte.
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0: Oiga, saludito para la Margarita Astorga. Sí, Margarita. 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Aquí al ladito donde repartían la leche del hospital antiguo, donde la tía Vero, vengan nomás Margarita, mande nomás a su hija.
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0: Pegan el grito nomás y si no,
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0: me avisan nomás, yo salgo para allá a avisar, ¿ya?
2: Adiós, señor.
0: Adiós.
3: Adiós, hijita.
0: Me acordé de Raúl Piña, ¿sabe por qué? Buena piña. Él le cantaba esa canción a su hija. 24 minutitos nos separan de las 4 de la tarde. Estamos en vivo desde Casablanca.

0: ¿Esta es la canción de La Moringa o no?
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0: Hola Carlita, ¿cómo le va? Hola, ¿cómo estás? Saludito a mi mamita Anita María Piña. Saludo a tu mami. ¿A dónde estás, Carlita, en Algarrobo? Margarita me dice, mucho tiempo que no escuchaba ese tema. La Rosita me dice, yo, puro trabajo, mi bebé, bien, gracias a Dios, está bien. Qué bueno, Rosita, me imagino que mucha calor por Iquique, por Arica.
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0: La señora Mari me dice, sí, ese era el tema. Ah, qué bueno.

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Estamos en vivo en el bloque romántico. Ya viene el poema. Aguántenme, como cada día un poema les leeré. Pero antes déjeme saludar a la María José, que está atragantada con las pantrucas. Hola María José, ¿cómo estuvieron las pantrucas? Un vasito de agua para bajar las pantrucas.

Buenas, Jaimito. Saludito a Jenny y Martina, que están durmiendo. Berito quiere escuchar Lo pasado es pasado, con, de José José. Vamos con Alexander Pires.

En este espacio no solamente escuchamos música, también sabemos sobre los artistas. Y también escuchamos los lindos poemas que nos regalan, entre comillas, es un decir, que nos regalan nuestros poetas de la zona o de este país. Siempre es lindo escuchar una palabra. Haga cuenta que está al lado del mar, sin oleaje, obviamente. A veces cuando tenemos pena, nostalgia, nos gusta caminar. ¿Qué mejor que caminar al lado del mar? Comiendo una palmerita. No. A veces necesitamos soledad para respirar, para pensar. ¿Y qué mejor al lado del mar? Escuchando este lindo poema que yo les voy a leer, cuya autora es, espérenme, estoy buscando a la autora. Autor, entre letras y suspiros. Entre letras y suspiros. El poema se llama Te quise con el alma. Te quise en silencio, te soñé en cada amanecer, y aunque lo di todo, no fue suficiente para quedarte. A veces el amor no duele por lo que fue, sino por lo que nunca llegó a ser. Y aquí sigo con tu recuerdo en el pecho, aprendiendo a vivir sin lo que pensé que sería para siempre. Qué lindo.

Qué bonito tema de José José. Lo pasado, pasado. Justamente, ¿no es cierto? A veces cuesta, y lo digo por experiencia propia, en todo sentido de la vida. Uno como que le cuesta dejar soltar lo malo, lo del malo del pasado, como que a veces vuelve con lo mismo.

No me refiero al amor, me refiero a las cosas de la vida, a lo malo que nos ha pasado, a veces por el destino, a veces por decisiones propias.

Verónica, esa es mi canción. ¿Cuál? Margarita tiene que ponerse a escribir un poema. Le tengo fe. Verito, del amor también. Margarita, todas las cosas malas que nos pasa a uno, hay que dejarlas atrás para poder llevar una vida tranquila.

0: Lorquita Hurtado, le escuchamos a ver qué tiene que decirnos.
1: Sí, el autor, entre letras y suspiros, tiene una página completa de puros poemas.
0: Ah, no me digas.
1: Algunos cortos, otros más largos.
0: ¿Ya?
1: 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Así, sin querer, queriendo.
0: Sin querer, ahí.
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0: Ya lo encontré en el Facebook.
1: Lo conozco. Lo que es la vida, ¿eh?
0: Cuente la talla de la radio, porque le pegó usted, ¿no es cierto? Que un día allá en Laguna Verde quería escuchar radio y le pegó a la radio y aparecí yo.

María Elena Osorio. Muy buenas tardes, don Ricardo. Esperando que tenga una excelente tarde de miércoles. Saludos cordiales. Bueno, igual que en el TikTok también. Mari Pizarro también es lo mismo que Mónica. Mónica Ramos también un día me encontró de casualidad. Y Mari Pizarro, ¿desde cuándo nos ve?

0: Adela quiere escuchar Gracias a la Vida de Violeta Parra.
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0: Siempre he tenido respeto por quien quiere escuchar alguna canción. Aunque ya se nos terminó el tiempo, pero vamos a buscarla, ¿ya? Aguanten unos segunditos.

0: presta. Nelly, hola Ricardito, saludos desde Curauma. La lluvia todavía no llega por acá. Abro un libro. Tiene que llegar por allá primero y después llega acá. María Elena Osorio, yo lo encontré por casualidad en abril, cuando estaba en reposo total de mi operación. Y ha sido mi compañía, muchas gracias. Este espacio es... Todavía. Reitero que aquí no somos radio, somos un loco.
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0: un loco que no es locutor, que no es programador, ni menos DJ, ni menos periodista, ni nada por el estilo.
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0: Somos un programa bien, con muy pocos recursos, pero
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0: Tratamos de alguna manera profesionalizarlo con lo poco y nada que tenemos, siempre guardando el respeto que merece quienes nos escuchan y quienes nos ven por las distintas plataformas. Marixa, a mí Mónica me mandó el like en marzo, me mostró que dijo que como yo escucho música, me dijo aquí tení una música para escuchar, y ahí yo lo escuché de esos días, pues lo puse a leer esto y después a seguir. Ah, Mónica, fue como en noviembre, como la segunda semana de noviembre. Bueno, con Violeta Parra nos despedimos de las románticas, espero le hayan gustado. Esto es todo, con respeto y muchas gracias a la gente, porque hay muchas cosas que están ocurriendo, como él, imagínense, yo haciendo programa en una semifinal de un mundial de fútbol, y que haya gente que se dé el tiempo de por lo menos escribir, ya es bueno. Ojo, si hubiera estado Chile, no habríamos estado haciendo programa, pues.

Así finalizamos el bloque romántico. Muchas gracias. Dorquita Hurtado, un saludo para los poetas de la Cisterna, Santiago. Dice que amo a Violeta Parra, lo máximo. Margarita Astorga, ya llegaron las sopaipillas a mi casita, gracias. Recuerde. Perdón, señora Violeta.

0: Hola Marcelita, terminamos con el bloque romántico, nos hemos pasado. Mañana sin falta, ya. Ya Marcelita, mil disculpas. Lo que pasa es que yo soy como muy... Trato de ser siempre correcto con nuestros auspiciadores. Yo les digo su su locución saldrá a las 2, a las 3 y a las 4. En puntito, entonces.
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0: Así nos ordenamos, pues.
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0: 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Un saludo para el clan de San Miguel de las Pantrucas que ya se nos despiden de las románticas porque ellos no escuchan ranchera. Mañana volveremos. Recuerde que todas las mañanas estamos en el TikTok de 9 a 11 de la mañana con el bloque romántico, el Club de Richie. Estamos de lunes a viernes de 9 a 11 de la mañana. Mañana festivo también estamos. Imagínense, si yo soy mi propio jefe, yo me obligo a venir a trabajar mañana, yo me pago doble. Así que por eso vengo.
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0: Ya, escapador.
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0: Saluda a usted mismo.
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0: Oiga, recuerden chiquillos, chiquillas, recuerden que ya, así como la Margarita Astorga que vino a comprar sopa y pillitas para freír fritas o sopa y pillas pasadas, como es una tradición, fresquitas, sopa y pillas caseras, sí, pues, sopa y pillas caseras hechas acá en casa. 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O también pueden llevar sopaipillas pasadas. 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Aquí al frente donde entran las ambulancias del hospital. 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

0: Saludito para Juan Carlos. Hola, hola. Mónica Ramos, y está viendo el partido. Hola, Julita, desde la Florida. En Santiago, despéjese. Sí, estoy echando un ojo ahí.
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0: Ya, pues, Mónica Ramos. Dígame, ¿qué le dijo el destino de mi mano? ¿Qué me tiene preparado el destino? Dale.

fue tremendo golazo. Le pegó con el lado interno. Ah. Es difícil pegarle así. No es

0: Oye, yo nunca me casé. ¿Habrá alguien ahí en el TikTok que nunca se haya casado como yo?
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0: Historias de la Ruca. Un saludito para Don Tono Valdés, acá haciendo café de trigo, pejerrey.

recuerde que mañana estamos en vivo a las 9 de la mañana, solo por mi página de TikTok. Y luego a las 14 horas estamos para todas las plataformas. En la mañana el Club de

0: Marilú, un cafecito por Inglaterra y este programa que está bueno.
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0: A mí me gusta Colo Colo.

Oiga, la gente de la zona central, no se me desespere. Es normal que puedan haber unos claros de sol, pero la lluvia comienza en la madrugada, ¿ya? No se me adelanten, tranquilo. Aprovechen de prepararse, de cortar leñita, Richie.

0: de escritores de la cisterna, ya, porque como te manifesté delante.
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0: Dale la bienvenida al círculo de escritores de la cisterna.
1: Dale la bienvenida.
0: Ya, porque como te manifesté delante, los conocí también a través de la poesía.
1: Ya.
0: Pero le expliqué que entre las 3 y las 4 era el horario, claro, de la tarde romántica.
1: Claro, ahí van las poesías.
0: Así entre que 3 sería y 4. Bueno que igual le dieras la bienvenida porque
1: claro que
0: son
1: sí,
0: varios.
1: Pues. Bienvenido. Aquí encantado poder mostrar su trabajo. Encantado poder mostrar su trabajo cuando lo deseen. Ahí se coordinan con Dorquita nomás, ningún problema.

Oiga, chiquillos, chiquillos de Casablanca que me escuchan en la 106.3 FM, permítanme con mucho respeto leer el comunicado que emana del Centro Cultural de Casablanca, que indica: con profundo pesar despedimos a Cecilia Bobillier Solar. La ilustre municipalidad de Casablanca expresa sus más sinceras condolencias por el sensible fallecimiento de Cecilia Bobillier Solar, destacada ceramista y escultora, quien durante muchos años fue parte del Centro Cultural de Casablanca, compartiendo su talento, creatividad y amor por el arte con nuestra comunidad. Enviamos un afectuoso abrazo y nuestras condolencias a su familia, amistades, alumnos y a todos quienes tuvieron el privilegio de conocerla. Yo la conocí, yo tuve el privilegio de conocerla en un momento hace algunos años atrás. Qué lamentable noticia. Estamos en vivo desde Casablanca y por todas las plataformas. Estamos a través de mi página de Facebook, Ricardo Castro Salazar. Estamos en el Facebook de Canal 74 de Placilla. También estamos en el Valle de Casablanca, 106.3 FM. En Quintay, 106.7 FM. Radio Caleta de Quintay. Saludo a toda la gente linda, trabajadora de nuestra hermosa localidad de Quintay. Estamos en Laguna Verde y Placilla, 97.5 FM, Radio Interactiva. Estamos en Valparaíso y en Viña del Mar, en la 101.3 FM Club. Estamos en la comuna de Pedro Aguirre Cerda, en la 106.7 FM, Radio Doble Cero. Estamos en Ciudad de México. Ahí faltan 29 minutitos para las 3 de la tarde. En Ciudad de México estamos a través de Radio Digital Láser México. Online estamos a través de Radio Club 22.cl. Radio Club 22.cl. Estamos en la Radio Tropical Chile, en tropical.cl, tropical con K de kilo. Y estamos en mi página de TikTok. Arroba RichieCastro255 para que me sigan en TikTok. Que Dios le dé, dice Marilu, que Dios le dé el descanso eterno y mucha fuerza a su familia en estos momentos de tanto dolor. ¡Feliz aniversario, Taller de Carpintería Colo Colo! En sus 35 años de vida en Limache, ¡mire qué lindo! Teo,

Hace algunos años atrás, debe haber sido por el año 2016, por ahí, a la tarde simpaticona en la antigua Radio Casablanca, donde yo estaba, radio que ya no existe. Ahí llegó Alex y el clan Azabache. Fue espectacular porque llegaron, no les voy a mentir, pero tienen que haber sido por lo menos de diferente forma. Llegaron con póster, con CD, cerca de 100 CD que me llevaron para regalar Alex y el clan Azabache.

0: Imagínense, por el cero seguidor y cero siguiendo. Y me pone viejo gay. No tengo nada, al contrario, soy muy respetuoso. Pero a mí me gustan las mujeres y son tan ricas. Tengo varios amigos gays y son más hombres que muchos de ustedes, po. Gente idiota que tiene esos perfiles falsos. Ni siquiera tiene seguidores ni amigos. Ni siguiendo nada de nada. A eso tiene que multar tío TikTok. A esos idiotas que le faltan palos para el puente. Tengo amigos gays y son mucho más hombres que esos que se esconden en perfiles falsos.
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0: He dicho.
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0: no, es verdad, tengo hartos amigos.

0: Caso cerrado, así mismo, amigo Leoncio. Sí, pues no tiene ni seguidor ni nada. Se tiene que haber creado la cuenta nomás. Para sapear. Por último, dígame, viejo pelado. Cualquier cosa así, pues viejo pelado, cabezón, guatón. Cualquier cosa así, ¿no es cierto? Está quedando poca doctora en el tranque.
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0: Ya díganme cómo va el partido, hizo un gol argentino.

eso, viejo mono. No quiero ya más pasar. Bueno, está lloviendo en Maipú, amigo Leoncio, ¿no? Puro sentimiento. No, si no, viejo. No, si lo bloqueo al tiro. Y para hacerte bailar, para hacerte gozar. Se fue la señal. Así, así, así.

Ah, ya les comentaba de Alex y el clan Azabache que vinieron a mi programa cuando yo hacía la tarde simpaticón en la antigua y desaparecida Radio Casablanca. Oiga, llegaron como 100 CD, me trajeron CD, póster, muchas cosas que yo regalé ahí. Estoy hablando como el año 2017, 2017 por ahí fue.

0: Hoy déjeme mandar un saludito a mi amiga Nani de San Bernardo, que cuando estaba comenzando.
1: Está muy buena la música.
0: Ah, muchas gracias, Rullito Piña, que recién escuché el mensaje. Mi amiga Nani de San Bernardo, que me llamó. Cuando yo estaba comenzando el programa, ¿se fijaron que estaba hablando? Con Nani. Nani de San Bernardo. Nani siempre nos veía antiguamente. Comentaba, pero me dice, igual lo veo de repente, Ricardito. Mi amiga Nani de San Bernardo. Saludos para su esposo Rafita. Además, también déjenme mandar un saludito, no importa que no nos vean, pero siempre el cariño para don Luis Vázquez Núñez, allá en Rancagua. Espero que se encuentre bien. Le mandamos un saludo a la señora Ingrid Angol, a mi amigo Joan, que dijo que yo era más duro que carne cruda.

Recuerde que mañana estamos en vivo nuevamente desde las 2 de la tarde. Ya levanten la mano los que me van a ver mañana por el TikTok. Mañana estamos en vivo a las 2 de la tarde nuevamente. Pero antes, tempranito en la mañana, voy a estar con la música romántica de 9 a 11 en exclusiva por el TikTok. Y en la tarde por todos los medios estaremos desde Casablanca.

0: Marilu Hortillo, siempre en la mañana y en la tarde. En Rancagua está nubladito, pero está tibio.
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0: Sí, aquí escucho, en mi oído, hombre, ¿a dónde voy a escuchar? ¡Hay gol de Argentina!

Oiga, síganme en TikTok. ¿Hay alguien nuevo por ahí en el TikTok que salude? Queremos llegar a los 10.000 seguidores. Nos faltan 8.998. Margarita, en la simpaticona en la tarde, está muy...

Oiga, ¿será verdad? Radio ADN a esta hora reportan caída de nieve en el sector de Playa Ancha. ¿Será verdad? Hay sol a esta hora en Valparaíso. Ponen los medios titulares, pues, y uno ahí entra al link.

Nos despedimos de los medios que hicieron esta transmisión. Las gracias a la 106.7 FM en Quintay, Radio Caleta de Quintay. Nos despedimos de la 97.5 FM en Laguna Verde y Placilla, Radio Interactiva. Ya nos viene el aguacero. Nos despedimos de la 101.3 FM Club en Valparaíso y en Viña del Mar. Nos despedimos de Radio Club 22.cl. Nos despedimos de la Radio Tropical Chile en tropical.cl, Tropical con K de kilo. Nos despedimos de Radio Digital Láser en Ciudad de México.

0: en la comuna de Pedro Aguirre Cerda. Mañana tenemos programa en la mañana y en la tarde. A las 9 por mi TikTok. A las 2 de la tarde por todas las plataformas. Desde el Valle de Casablanca se despide su amigo Ricardo Castro Salazar. Pueden continuar con sus programaciones habituales. Mañana estaré en vivo a las 2 de la tarde.
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0: Esta es nueva. Póngale mucha atención a la letra de esta canción.
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Oye, negra, ¿te puedo hablar? Ya los chicos se han dormido, así que deja el tejido que después te equivocas. Hoy te quiero preguntar por qué motivo las madres amenazan a sus hijos con ese estribillo fijo de ¡ah, cuando venga tu padre! ¡Que tu padre aquí, que tu padre allá! Resulta que al final, al verme llegar a mí, ven entrar a Caín y escapan por todos lados. Y yo, que vengo cansado de trabajar todo el día, recibo de bienvenido una lista de acusados. Tú empiezas con tus quejas y yo me tengo que enojar, igual que lo hacía mi padre al escuchar a mi vieja. Entraba al fruncir la ceja apoyando a ese fiscal que en medio del temporal se erigía defensora. Lo mismo que tú ahora, que siempre me dejas mal. Si los perdono, ¿qué ejemplo? ¿Es así como los educas? Si los castigo, ¡eres un bruto que no tiene sentimientos! A mí que llegué contento y no tuve más remedio que poner cara de serio y escuchar tu letanía. A mí que me paso el día pensando en jugar con ellos. Yo sueño en llegar a casa y olvidarme felizmente del trabajo, de la gente y de todo lo que pasa. Los hijos son la esperanza y el porqué de nuestras vidas. Por eso nunca les digas ¡ah, cuando venga tu padre! No quiero encontrar culpables. Quiero encontrar alegría, que no me pongas de escudo como lo hacía mi madre, que consiguió que a mi padre lo imaginara un verdugo. Lo mismo que tú ahora. Él llegaba y te aseguro que se acababan las risas. Y en lugar de una caricia o hablarle como un amigo, lo miraba compungido, presintiendo una paliza. Y el pobre, que me entendía sacudiendo la cabeza, escuchaba con tristeza lo que mi madre le decía. Y que él de sobra sabía. Que con este no se puede, que me pinta las paredes, que me trajo las suelas rotas, que la calle la pelota, que me saca canas verdes. A la cama sin cenar, aburrido me ordenó. Mi madre me consolaba. Y yo lo culpaba a él. A él que había llegado recién de trabajar cansado y ya le había yo amargado con mis travesuras. Los hijos nunca analizan el sentimiento del padre, porque el brillo de la madre es tan fuerte que lo eclipsa. Solo hacemos justicia cuando nos toca vivir a nosotros su problema. Si mi padre viviera, que recién lo comprendí, porque nunca me dijo lo mucho que me quería. Si hoy yo sé lo mucho que sufría al ver a su hijo enfermo, porque me miró fijo el primer pantalón largo y sé que hasta me habrá besado cuando yo dormía. Hoy que todo lo comprendo, ¿por qué no estás a mi lado? ¿Por qué no estás ahora para besarte bien fuerte, hijo lindo, y ofrecerte mi cariño a toda hora? Besa a tu hijo que llora, pero llora con razón, porque te pide perdón pensando en aquellos días que ciego no veía que eras puro corazón. Déjame, negra, deja que llore. Es tan lindo desahogarse. En fin, veamos qué hacen nuestros futuros señores. Mira esos pantalones. Tápale un poco a la nena. Sí, ya sé, no me digas, hoy se fue a la calle sola.
Acuéstate, rezongona. Mañana será otro día.

0: Thank you.
1: Thank you very much. You're fantastic.
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